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3: Chapo Ven Chapo Mira Te presento a Misho. Es un gran gatito. Nos va a ayudar con las ratas del granero. Y quiero que sean amigos. ¡Con cuidado! ¡Chapo! ¡Tranquilo! ¡Papá! ¡Ayúdame! ¡Chapo! ¡Quieto! ¡Vaya para allá!
4: No, Chapo. Hágase para atrás. Parece que de entrada no se cayeron muy bien. Y a Milet, aquí lo agarro. Tú buscas al Misho que no se vaya.
3: ¡Misho! ¡Misho! ¡Mishito! ¡Ven! ¡Misho! ¡Misho! ¡Ven aquí!
4: Empecemos con tratar que no sean enemigos. Y ya luego vemos si se hacen amigos. Mejor me lo llevo. Chapo, venite. Venite, vamos.
5: ¡Apúrate, mijo, que ya llegó tu padrino! Pero si ya te había despertado. ¡Ay, Ronnie! ¿Qué voy a hacer contigo, mijo? Compadre, pase. Ya viene Ronaldo. ¿Quiere un café? Es el que cosecha mi yerno Santiago en la parte baja de las montañas de Piedra Parada. Pruebe y vea lo bueno que está. Pase adelante.
4: Gracias, Aurorita, muchas gracias.
5: Ay, qué pena. Es que lo desperté hace rato y se volvió a dormir y apenas se está arreglando. ¡Ronaldo!
6: Ya voy. En un ratito.
5: Pues rápido, que te está esperando tu padrino. Ay, este patojo. Disculpe, Crescencio. Aquí está su cafecito. Ya está listo. ¿Con azúcar?
4: Ah, tranquila, comadre. Está bien. Páseme ese cafecito. Quieto ahí, Chapo. Quieto. Sentate y espérame. Una de azúcar, por favor.
5: ¿Verdad que huele rico? Es que mi yerno Santiago ya aprendió a tostarlo para que quede en su punto.
4: Ah, sí. Huele como jazmín. Y qué sabroso. No fue este del que ofrecieron en el velorio de mi compadre.
5: Sí, es cierto. Lo trajo mi yerno para el velorio. Se me había olvidado. Sobró mucho porque vino poca gente. En ese momento había mucho miedo a contagiarse.
4: Miedo sí teníamos, pero había que estar presentes. Nosotros perdimos a la abuela Jovita en la segunda ola del COVID y nadie pudo acompañarnos por aquello de la sana distancia. Nadie estaba vacunado aún.
5: La sana y helada distancia. Apenas si pudimos darle el pésame desde lejos.
4: Reinaldo era mi compadre y amigo. ¿Cómo no íbamos a despedirlo?
5: Se lo agradezco de corazón. Y todavía más, le agradezco este apoyo tan importante de orientar a Ronaldo en el trabajo de la parcela. Anda todo confundido. Usted sabe, compadre, él está en esa edad y momento difícil. Gracias.
4: De nada, comadre. Es mi deber como su padrino ayudarlo para que saque adelante la siembra. También lo hago por mi compadre Reinaldo y por esta tierra. Necesitamos que los muchachos sigan produciendo. Si no, ¿quién?
5: Sí, es verdad. Si no fuera por su ayuda, compadre, quizás Ronaldo ya hubiera alquilado el terreno a cualquier precio y se iría al norte como su hermana mayor, que ni ha podido pasar de México.
4: Justo le iba a preguntar por ella, comadre. ¿Cómo le está yendo a Carlita?
5: La verdad, no me da muchos detalles. Es para que no me preocupe. Creo que la debe estar pasando mal, con mucha necesidad y sacrificios. Imagínese no haber siquiera podido venir a despedirse de su padre. Ronaldo, ¿ya? Ya se les hizo tarde.
7: Ya voy, ma. Ya estoy listo. Es que fui por el galón de gasolina. Hola, padrino. Buenos días. Disculpe por hacerlo esperar, pero ya estoy listo cuando usted quiera. Listo para la acción.
4: Ay, ¿qué tal vos? Buen día. Qué bueno verte así. Listo para jugar del 10. Pues ya, vámonos de una vez. Pero deja esa gasolina que no la vamos a ocupar.
7: ¿Y entonces cómo vamos a quemar el rastrojo? Todavía está algo húmedo.
4: ¿Qué? Pues no, no lo vamos a quemar. Y qué bueno que está húmedo, porque eso es lo que necesita el suelo. Esa gasolina, mejor guardarla, que está más cara que nunca.
7: Pero nosotros siempre quemamos el rastrojo.
5: Ronaldito, mijo, quién sabe, es tu padrino Crescencio. Ahora que tu padre no está, haz lo que él te diga, por favor.
4: Te voy a explicar, mijo, por qué no vamos a quemar el rastrojo. Pero vamos a tu parcela, porque si nos tardamos más, los que se van a freír con el sol del mediodía, vamos a ser nosotros. Muy rico este café, Aurorita. Muchas gracias.
5: Al contrario, gracias a usted, compadre. Tu sombrero, mijo.
4: Muy bien, pues vamos a darle, hijao. Y esa parte de allá arriba, ¿no la siembran, verdad?
7: Sí, la descansamos hasta el año que entra, para que se recupere. Y solo pudimos hacer aquellos pocos montones de las cañas de maíz, porque justo después de la cosecha fue que mi papá se contagió, y ya no terminamos.
4: No, no hay pena, mijo. Entiendo. Qué bueno que no hayan recogido el rastrojo. Digo, pues, bueno, para el terreno, bueno.
7: Ah, ¿sí? Entonces ahora sí llegamos a la parte en la que me explica eso. Por favor, padrino, ha de tener que ver con lo que me dijo cuando salimos de la casa, que no trajera la gasolina para quemar. Dígame, porque no le hallo sentido.
4: Ah, bueno, te lo voy a explicar. Así merito, Ronaldo. Cabal, entendiste la jugada. El rastrojo no se debe quemar, sino que se debe de esparcir para que forme una capa protectora que cubra la tierra y la proteja de la resequedad que le ocasiona el sol. Así guarda mejor la humedad, protege el suelo, los microorganismos y mejora el suelo.
7: Pero padrino, pensé que al podrirse toda esa suciedad, ese rastrojo generaba bichos, hongos y bacterias que se le metían al maíz y le hacían daño, así como las plagas.
4: No, mi hijo, no es así. Casi todas las bacterias y hongos ayudan a descomponer los restos de la cosecha anterior. Le dan vida y nutrientes al suelo, y eso va a servirle de alimento a las plantas de la nueva siembra.
7: Pues con todo el respeto que se merece, padrino, mi papá me enseñó que al quemar el rastrojo, ¡fua!, acababa con todos esos bichos y que de las cenizas resurgía el maíz con más fuerza. Las cenizas eran justo su alimento.
4: Eso pensábamos y hacíamos antes. Yo le hacía igual que tu papá, mi compadre. Ay, y cada año le prendía fuego. Hasta que hace 3 años llegó mi yerno Nelson y me demostró que mi cosecha rendía mejor si en lugar de quemar, hacía la cobertura de rastrojo. Me enseñó esa y otras técnicas. La verdad, al principio no le quería hacer caso porque no era lo que había aprendido toda la vida.
7: ¿Y cómo se convenció de eso, padrino?
4: Pues Nelson me propuso probar su forma con la mitad de la siembra y la otra mitad quemando como lo hacía siempre. Hubo una gran diferencia en la calidad del suelo. Y desde entonces no he tenido que descansar ninguna parte del terreno. Verás que este año podrá sembrar todo todo tu predio. ¿Cómo lo ves?
7: Pues lo veo usted muy emocionado, pero la verdad no me siento igual. Digamos que guardo mi sana distancia.
4: Sana distancia. Ay, Ronaldo, me viste adelantando y estás queriendo meter gol desde media cancha, campeón. Mira, entiendo que tomes tu sana distancia. Es normal hasta que veas las ventajas de usar las coberturas de rastrojo sin quemar nada.
7: Ah, pues es un poco raro. Mi padre siempre quemaba y la verdad que prefiero hacerlo como él lo hacía.
4: Entiendo. Quieres mantener la tradición. Yo también lo hacía así, ahijado, pero hay técnicas que se prueban en el campo de forma experimental y luego se ven los resultados. Te lo digo porque yo lo vengo haciendo hace algunos años y la verdad es mejor que quemar.
7: Lo que usted quiere es que me olvide mi papá. No quiere que queme el rastrojo, pero sí quiere que queme el recuerdo de mi papá.
4: ¿Pero qué decís, Platojo? Ay, mijo, ¿qué estás pensando? A ver, permíteme aclararte.
7: No, permítame aclararle yo. Mi padre ya no está. Y yo sí quiero quemar todo, incendiar todo. Por mí, yo quemo todo esto. Y me voy a manejar un camión para conocer el mundo. Que es lo que planeaba hacer antes de que este maldito virus ese. ¿Cómo quisiera quemar ese mal recuerdo? Extraño a mi papá.
4: Bueno, mijo, quémalos. Quema los malos recuerdos, pero cubre y protege con la memoria los buenos, que no te los erosione la tristeza y el coraje. Tu padre estará siempre con vos, sobre todo en esta tierra que es su herencia, y que al trabajarla bien, te permitirá verlo en la milpa, y en los frijoles, y en los árboles que siembres aquí.
7: Mire, padrino, le agradezco su buena voluntad conmigo y con mi mamá, orientándome. Pero si vamos a sembrar en el terreno de mi papá, lo correcto es que en memoria de él lo hagamos a su manera.
4: Mira, Ronaldo, ese terreno ahora es tuyo. Es tu cancha y pues vos vas a jugar tu partido, no el de tu papá. Yo te enseño lo que aprendí y me ha funcionado. Si a vos no te funciona, puedes elegir otro entrenador, pero probalo primero. Créeme que tu papá estaría feliz viendo cómo vos mejorás las cosas.
7: ¿Probamos también la de quemar la mitad y en la otra mitad usar la cobertura?
4: Pues puede ser hasta más fácil, porque el campo ya está dividido. Justamente te dije que era bueno que no habían retirado todo el rastrojo. Pero aquí ustedes alcanzaron a juntar los montones y quedó el suelo pelón. Escarba tantito y saca un pedazo de tierra. ¿Cómo la sentís? ¿Y qué te parece el color?
7: Esto es como que seca y arcillosa, como pedregones quebradizos, color café gris.
4: No los tires, tráelos en la pala para compararlos con la de acá, que está bajo la cobertura, que no alcanzaron a recoger con tu papá. Vos mismo vas a ver la diferencia. Vení acá, escarba por aquí donde está el rastrojo.
7: Ah, sí que se ve la diferencia. Es tierra húmeda, está más oscura. Se puede amasar más fácilmente y tiene hojitas de composta.
4: De lo que aprendiste de tu padre, ¿con cuál tierra se dará mejor la siembra?
7: Pues en esta, la que saqué bajo la cobertura. Pues sí, valdría la pena hacer la prueba.
4: Eso, bien, muy bien. Es un buen remate de cabeza, campeón. Golazo al rinconcito de la portería.
7: Está bueno, padrino. Nada más vamos aclarando una cosa. Mi papá me puso Ronaldo por aquel brasileño del 2002, pero a mí me gusta Messi.
4: Pues está bien, aguijado. Entendido. Y te respondo con una bola rápida, también aclarando algo. De aquí en adelante, por favor, vos vas a pasar en las mañanas por mí y yo no voy a ir a tu casa. Así nos aseguramos que no estarás dormido, ¿de acuerdo? ¿Y qué dices de esa jugada? ¿Ese centro de gol?
7: De acuerdo, padrino. Ni la vi pasar. Le respeto la jerarquía, pero se va a perder de un buen café de piedra parada. ¡Gol! No se crea. Ahí le llevo su libra.
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Viernes ya programando la música que nos invita a pasarla muy bien. Ya estamos en ahora 19:07 de la noche. Con 13 minutos, 7:13. Y por acá viene sonando otra buena versión el próximo viernes de Espinoza Paz. Bueno, recuerden activar, reportar 4096-8624.

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Bueno, mis amigos, ya estamos en la hora 19:07 de la noche con 26 minutos, deseándoles un excelentísimo descanso. Y bueno, mientras descansan también con la sintonía de Radio Norte, la Fuerza Grupera, recuerden que tenemos a las 7:30 de la noche el programa en vivo del maestro José con Ríos de Agua Viva, así que pendientes, mientras seguimos con el músico.

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0: Hola, hola, hola, ¿qué tal, amigos oyentes? Buenas noches, bienvenidos. Este es su programa Ríos de Agua Viva. Gracias por su amable sintonía, donde quiera que nos escuchen. Gracias por hacerlo. En el nombre del Dios Padre Todopoderoso, le saludamos a usted en donde quiera que nos haga el favor de regalarnos su atención. Como siempre, venimos con esa buena vibra, con ese positivismo de servirle a usted en cualquiera que sea su problema: salud, dinero, amor, negocios, viajes, cualquiera que sea su duda, su interrogante, no dude en comunicarse con nosotros. 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No sufra más en silencio. 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Usted que últimamente ha visto cosas raras por su casa, se ha sido visitada constantemente por gatos negros, se le aparecen mariposas negras en su casa. Mucha gente no cree en esto, dice, esas son supersticiones, esas son mentiras. Pero, hermano, recuerde usted que la envidia existe, la maldad existe, y usted puede estar siendo visitado, visitada por espíritus negros, espíritus burlones, chocarreros, que son enviados hasta su casa, hasta su negocio, para dañarle a usted precisamente su suerte. Porque quizá usted es una persona incrédula, que no cree en nada, y por eso es fácil, es muy sencillo para mucha gente que le tiene envidia hacerle daño. Pero eso se acabó. 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Hermana mía, ¿sufre usted con sus patojitos, sus chirisis, sus muchachitos? Se le enferman constantemente, se le cura uno y cae el otro, se cura el otro y cae el otro, y todo el tiempo hay enfermedades ahí en su casa, y usted gaste y gaste lo poquito que tiene, lo lleva al pediatra, lo lleva al naturista, lo ha llevado por aquí, lo ha llevado por allá, lo ha curado de empacho, lo ha curado de mal de ojo, pero ese muchachito se cura unos días y vuelve, la comidita le cae mal, no tiene hambre, solo con vómito, solo con diarrea, está panzoncito, come algo y le hacen ruido las tripas como si fuera una revolución, la que hay allá adentro, y le han dicho: no, tu patojito empachado está ahí, dale aceite de esto, dale eso, vale la pancita con esto, pero el niño vuelve y cae. Y cuando por fin los patojitos se alivian, resulta que viene el papá o viene la mamá o con una enfermedad, o simplemente problemas ahí en casa, pleitos, discusiones a cada rato. Ya no hay paz en ese hogar, ya no hay paz, ya no hay la felicidad, la tranquilidad que había antes en esa familia. Ahora todo es pleito, todo es gritos. Sí, el señorón se mantiene enojado, se mantiene deprimido, todo todo le molesta, hasta la luz le molesta la bocina de un carro, le molesta el canto de un gallo, maltrata a los pobres animalitos cuando van a cantarle ahí cerquita, pero esto es porque algo malo está sucediendo en su vida. Muchas veces son enfermedades que realmente aparentan ser enfermedades naturales porque se presentan de la misma manera. Por ejemplo, ¿cuántos hombres, cuántas mujeres se levantan varias veces a orinar por la noche? Y dice el hombre, es que de plano tengo mala la próstata. Y el amigo le dijo, mira, tómate esto porque vos malo de la próstata estás. Se fue a hacer exámenes ya, fue con el urólogo y nada, sigue enfermo, sigue con ese dolor, ese ardor al orinar, esa orinadera frecuente. Muchas personas le han dicho, vos diabetes tenés, mira que tu abuelo era diabético, pero ya se fue a hacer la prueba de azúcar y tampoco le sale nada, todo está bien, su presión arterial, su azúcar, todo normal, y usted sigue enfermo, todo le molesta, se le nubla la vista, le pican los ojos, mantiene una moquera, todo el tiempo está con catarro, le duele la cabeza, le duele hasta el pelo, y no tiene nada. 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Allí usted, en nuestro consultorio, en una consulta personal, a través del iris de sus ojos, a través de las cartas del tarot, a través de la palma de su mano, vamos a decirle a usted de dónde viene y para dónde va y cuál es la curación que usted necesita. Si es natural, ya le dije, le curamos a través de las plantas medicinales. Si su enfermedad es sobrenatural, le curamos a través de el espiritismo. 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Tal vez hoy quizá no le sirva, tal vez hoy usted dice, ah, bueno, lo voy a apuntar, pues, pero a lo mejor mañana se le va a presentar algún problema así raro, un problema de la noche a la mañana, y 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a usted le está pasando. 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Basta ya al infortunio, basta ya a tanto fracaso. Usted que por donde mete la cabeza ahí le dan, hermano, como que tantas personas le han dicho a usted, vos alado estás, vos estás torcido, estás embrujado, estás enfrascado. No lo dude, no lo dude, porque la envidia existe y hay personas que por delante son unos, pero por detrás son otros. Hay personas que por delante le sonríen, le hacen la labia, hasta lo felicitan por esa ropita que lleva, pero por detrás lo están criticando. Ahí están diciendo, esa señora cree que bonita, se cree la patoja. Y eso, simplemente esos comentarios, esas burlas, eso va directamente a su persona y eso hace que esa energía suya se venga hacia abajo. Otra seña muy, pero muy especial es, hermana mía, hermano mío, cuando a veces por las noches usted está tranquilo, descansando en su casa, oye pasos, escucha ruidos, gritos, siente que le tiran algo en su tejado. Usted el día martes o el día viernes a altas horas de la noche, usted siente olor como a hojas quemadas, como a huevo chuco, como a tabaco. No tenga usted la menor idea de que posiblemente a usted le están rezando una fotografía por allá en un centro negro, porque esos son los días especiales para hacerle daño a las personas. El día martes martes y el día viernes son las noches que los brujos, hechiceros, pitonizos utilizan para hacer sus trabajos de magia negra, de brujería, para llevarlo a usted al fracaso, para que su negocio se le venga al suelo, para que sus animalitos se le mueran, para que su tierra no produzca, en fin, para hacerle a usted toda clase de maldad. Y por eso usted vive como vive todo el tiempo, centavito que agarra, centavito que se le va como el agua entre los dedos, es porque usted no está protegido. 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enemigo oculto, esa persona que quizá ha comido en el mismo plato con usted. Usted se ha sacado el pan de la boca para compartirlo con esa persona y esa persona es hoy la que le está haciendo el daño, le está haciendo la maldad y por eso usted viene de para atrás como los cangrejos, 4 pasos para adelante y como 20 para atrás y usted nada le sale bien, todo le sale al contrario, negativo. Basta ya. 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Si Dios nos regala permiso, vamos a regresar el próximo lunes a las 7:30 de la noche aquí en Radio Norte. Mientras ese momento llega, buen fin de semana, buena noche, hasta el lunes.
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0: Muy bien. Buenas noches, amigos. Qué gusto saludarles. Bueno, a nivel nacional, estamos en las 9 de la noche con un minuto. 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

¿qué tal, Guatemala? Qué gusto acompañarles. Estamos a las 9 de la noche con 24 minutos. Para Lisa Sara, Chester, Jotiro, José, Cajelín, vamos, mi raza.

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0: Es la hora 22:56.
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1: Muy pocas veces la música y la solidaridad se unen en una misma causa. 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
2: Queridos amigos de Guatemala, les habla King Clave desde California, Estados Unidos. Queridos amigos, quiero invitarlos muy especialmente a acompañarnos este próximo 10 de julio en la experiencia Judy. Será una noche llena de música, recuerdos y solidaridad para apoyar a los niños que luchan contra el cáncer. Espero saludarlos personalmente y compartir junto con ustedes una causa que vale la pena. Un fuerte abrazo y nos vemos pronto, muy pronto, en una noche mágica. King Clave.
3: Hola.
4: Escucha, dime si tu mamá.
1: Agradecemos las palabras de King Clave, quien se suma a esta noble causa de esperanza y vida en favor de los niños atendidos por Ayuvi. 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

0: La dama de hierro, Marisela, Humberto Pavón.
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0: personalmente y compartir junto con ustedes una causa que vale la pena. Un fuerte abrazo y nos vemos pronto, muy pronto, en una noche mágica. King Clave.
1: Hola.
2: Escucha, dime si tu mamá.
3: Gracias, King Clave. Muy pronto más información sobre este gran evento que unirá música, recuerdos y esperanza para los niños que luchan contra el cáncer en Guatemala.
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0: Bueno, mi gente, como siempre, más que listos para seguir acompañándoles en esta super mañana del fin de semana. Bueno, llegó el momento de verificar qué es lo que el público ya está por acá compartiendo a través del 4096-8624. Qué buena onda, es un gustazo enorme saludarles desde la cabina totalmente en vivo. Acá estamos, voy verificando. Ok, mientras por acá tengo... creo que ahí estamos. Ok, ahí estamos. Muy bien, saludos por ahí para el profe Minche. Ya nos escribe el muchachón. Dice: saludos, mi estimado, por acá en la tierra de las mojarras fritas. De está nublado. Al igual acá en Cobán está nubladito. Bueno, al parecer no vamos a tener día soleado. En trámites el profe Minche, reventando bocinas allá con la Norte. Ya están desde muy temprana hora dándole duro la vida. Eso es bueno. Dice por acá: me gustaría escuchar dos temitas. La rutina de los tigrachos del norte y Gracias Señor Sol de Joan Sebastián. Claro que sí, mi compa, aquí todo se puede. Todo se puede, claro que sí. Otro comentario, voy verificando. Saludos a los amigos que también nos están acompañando desde los United. Ahí está mi compa Rafael Pérez. Un abrazo a toda nuestra gente que ya está conectadísima. Dice mi estimada Amalia Navarijo de Santa Rosa, Ixcán, Playa Grande, en casita, ya echándole ganas a la vida. Buenos días, feliz sábado, zorro. Quiero escuchar la canción de Capaz de la Sierra, Volveré, para bailar, para gozar, para pasarla muy, pero muy, pero muy, pero muy bien. Otra persona más, otra persona más.
1: Hola, buenos días, me hace favor complacerme con una música con Tierra Cali, mi novia bonita. Solamente y gracias.
0: Bueno, vamos a incluir ahí también la novia bonita. Estas son las canciones que el público ya solicita a través del 4096-8624. Otro mensajito. Ah, bueno, dice... bueno, este es el comentario de parte de Juan Carlos. Me pone el muchachón, ya escuchando la Radio Norte, acá me encuentro en el trabajo. ¡Ah, qué lujo! A darle con todo, mi paisanada.

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pues amigos, ya pues acompañándoles con lo mejor de lo mejor, la música alegre, la música que nos invita a pasarla bien. Este fin de semana está prohibido aburrirse. La receta es muy simple y sencilla: buena compañía, buena música, una buena sonrisa. Un día sin sonrisa es un día perdido. Entonces siempre, a pesar de los pesares, es importante tratar de vivir la vida. De acuerdo, un apapacho. Vamos con la versión de Tierra Cali, Mi Novia Bonita. Sigan reportando, leo los comentarios 40968624. Ya viviendo y disfrutando de este segundo fin de semana del mes de julio.

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¡Ay, Dios mío! ¿Y qué pasó? Por ahí se quedó a medias. Bueno, ya se me terminó el tiempo. Únicamente nos restan tres minutos ya para la hora 8 de la mañana, deseándoles todo lo mejor. Bueno, yo voy a volver cuando el reloj marque las 10 de la mañana. Recuerden, a las 10 de la mañana estoy de regreso. Saludos para todos quienes ya disfrutan del ambientón Pérez y a nuestra gente que también, pues, día a día siempre está por ahí con la potente señal de esta estación de Radio Norte, la Fuerza Grupera. Voy a finalizar con este temazo que me solicitan. Voy a verificar. Ok. Saludos a Vanessa, al igual desde Chiapas, México. Recuerden que también pueden ver contenido fresco, fresquecito a través de la plataforma de la página de Facebook de Radio Norte y también pues en el estado de WhatsApp de Radio Norte. Ahora ya pues estamos también actualizando ahí la información día con día. Pueden ver ahí pues los estados de WhatsApp de Radio Norte para que puedan también pues entretenerse. Así que un abrazo desde la cabina totalmente en vivo. Este es el tema de grupo Maquillis. Maquillis. Se llama Dile.

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4: Queridos amigos de Guatemala, les habla King Clave desde California, Estados Unidos. 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
5: Hola.
6: Escucha, dime si tu mamá.
3: Agradecemos las palabras de King Clave, quien se suma a esta noble causa de esperanza y vida en favor de los niños atendidos por Ayuvi. 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

Hola, ¿qué tal, Guatemala? Qué gusto acompañarles con lo mejor de la música a través de esta frecuencia 97.1 FM, 102.3 FM, 680. Y la señal en el www.radionorte680.com. Qué gusto acompañarles con buena música en este momento.

0: Muy bien, bueno, mis amigos, seguimos con lo mejor de la música a través de la radio. Solamente quedan 15 minutos para las 9 de la mañana, 15 minutos para las 9.
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0: mis amigos, seguimos con lo mejor a través de la radio.
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0: qué gusto saludarles, estimados amigos. En este fenomenal sábado queremos expresar nuestro saludo cordial a muy buenos ciudadanos, a muy buenos guatemaltecos que salieron desde muy, pues, temprana hora a trabajar. Y así como dicen los patojos, a chambear. Se fueron a chambear, hombre. Don Hester Herrera, en el trayecto de Cobán a Chamelco. Y también saludos para su copiloto, mi estimado Luis Boll. ¿Qué tal, muchachos? ¿Cómo están? Esperando que estén disfrutando de la feria titular en honor a San Juan Bautista en San Juan Chamelco. De hecho, pues todavía hay suficiente. Sí, hay tiempo todavía para ir a la feria de Chamelco. Perfecto.
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Bueno, seguimos con lo mejor de la música. En este momento queremos expresar nuestro saludo cordial a nuestro buen amigo Freddy Onofre, que en Chamelco hoy está celebrando su onomástico. Así que 13 de junio de este año 2026 está cumpliendo un año más de vida mi estimado Freddy Onofre Queje en San Juan Chamelco. Qué bueno que comparte con nosotros. 9 con 26 en Guatemala.

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0: Bueno, mis amigos, seguimos con lo mejor de la música. 18 minutos para puntualizar las 10 de la mañana, 18 minutos para las 10. Qué gusto saludar a nuestro buen amigo Jorge Hagan. Él nos está escuchando en este momento en la cabecera departamental. Así que, mi estimado Jorge Hagan, buena, como dicen los patojos. Buena onda por la sintonía, buena onda por la llamada telefónica. Buenos días.
1: Buenos días.
0: Mucho gusto, a la orden, Cabina Norte.
1: Con placer, con dos músicas.
0: Sí, mi amigo, con mucho gusto. ¿Cuáles son las dos versiones?
1: Uno de los Temerarios. Uh-huh. Una Guitarra Llora.
0: ¡Hala! ¡Qué calidad de canción, mi amigo! Una Guitarra Llora. Sí, claro, con mucho gusto. ¿Y la otra?
1: Uno de los Caminantes.
0: Ajá.
1: Cuando dos almas se quieren.
0: Cuando dos almas se quieren. ¿Con quién tenemos el gusto?
1: Con Brian.
0: ¿Brian de dónde?
1: De Guatemala.
0: ¿Pero en qué zona? ¿En qué sector? ¿En dónde?
1: Sector 1.
0: Vaya, pues, mi amigo, con mucho gusto, estamos a la orden.
1: Bueno.
0: Saludos para Brian, en algún sector de la capital de la República, se ha comunicado con nosotros en este momento, así que placer saludarles. Y ahora...

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Bueno, mis amigos, este es el cumbión. La música así bonita, la música alegre, para pasarla bastante bien. Saludos a nuestros paisanos que se encuentran ya pues disfrutando de este maravilloso fin de semana con Radio Norte 97.1, 102.3 y por supuesto manteniendo nuestra estación original que es el 680M. Y para toda Guatemala y el mundo también pueden escucharnos vía internet www.radionorte680.com. Este fin de semana pueden viajar de un departamento a otro dentro de Guatemala o en otro país. Y pues desde una tablet, desde un celular o desde una computadora, escuchar Radio Norte. Desde Google, ingresar www.radionorte680.com, le dan clic y ya están conectadísimos como si estuvieran acá cerquitita. Bueno, voy a leer comentarios. Recuerden nuestro contacto para que pues interactuemos esta mañana, 40968624. ¿Qué se les antoja? Acá pues ya estoy más que listo. Complaciendo a Briseida, que ya reporta desde Baja Verapaz, Púrula, como siempre desde casita, con la familia, disfrutando del ambiente.

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por ahí saludos para Mayrita. Ella me comenta que está full full como siempre desde casita. Tengo también la comunicación de Maribel Bing, ya por acá solicitando doble play de Tierra Cali, con mucho gusto, para don José. Dice, hoy, pues, desde el trabajo hasta las 13 horas, ¡ah, qué lujo! Mientras hay chamba, pues hay que sacarle provecho. Qué bueno, es un gustazo enorme saludarles. Saludos por ahí al profe Minche, desde barrio Los Almendros, allá en el bonito El Estero y Zabal, allá en Multiservicios. El profe Minche ya atendiendo el negocio en ese sector, así que un abrazo hasta donde llegamos con la potente señal. Sigue el musicón para este candente sábado fin de semana. Reporten, reporten. 8 dígitos 40 96 86 24. Por ahí los quiero bien buzos, caperuzos y listo.

0: ¡Ay, papi!
1: ¿Qué pasó? Bueno, voy al corte comercial y después de la pausa seguimos con más. Sigan reportando, leo los comentarios. Dice mi compa Ernesto, trabajando y escuchando la emisora. Eso es buenísimo. Tengo también la comunicación de mi compa Jorge Hagan. Solicita la machuca al chile de los Carquis y también la guayaba de los Terribles del Norte. Cómo no, mi compa, y con mucho gusto. Y también dice... bueno, en espera, porque estamos en pleno Mundial 2026, en espera del partidazo de Brasil y Marruecos. Ay, Dios mío, creo que en esta sí gana Brasil, pero Marruecos también no es cualquier equipo. Por algo están en el Mundial y pues estos equipos han demostrado también un buen nivel futbolístico ya muy profesional, bastante elevado. Y ahí sí que gana el mejor. Porque Brasil no es uno de mis favoritos, pero sí, ha sido protagonista dentro de estos mundiales que siempre ha estado presente, y no digamos en este 2026. Así que saludos a todos los aficionados de Brasil. Saludos, que la pasen bien. Bueno, voy a presentarles acá otra de las canciones, pero antes al corte comercial.
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0: ¡Ay, Dios mío! Aquí está la propuesta, la música alegre, 11 con 28 minutos, 11 de la mañana, 28. Ciclo Musicón para esta hora del día. Saludos al igual para Vanessa desde Chiapas, México. Está en plena sintonía. A los amigos que siempre están por ahí compartiendo en los diferentes sectores hasta donde llegamos con la potente señal. ¿Cómo está mi gente? Santos desde San Juan, Zacatepeques. Ahí está el muchacho dándole duro a la vida. Saludos al igual para Maribel Bin desde Tactica. Al igual tengo por acá el comentario de parte de Fermín. Dice por ahí que salude a la familia Castro Scholl. Siempre, siempre con la norte. Por acá estamos al aire. Hola, hola, buenos días.
1: ¿Qué tal, Jodito? Buenos días.
0: Buenos días, amigo. ¿Con quién tengo el gusto?
1: Aquí te saludo, Julio.
0: ¿Qué buena onda? ¿Desde dónde?
1: Aquí por Palencia, Guatemala.
0: Ah, qué buena onda. ¿Trabajando, seguramente?
1: Trabajando y escuchando la norte.
0: Qué buena onda, mi compa Julio. A ver qué canción vengo programando.
1: Compréndeme la canción de Los Jonix, Lástima de Amor.
0: Ah, buenísima onda.
1: Ajá.
0: ¿Algo más?
1: Compréndeme una de Vicente Fernández de la Rarca.
0: Ah, excelente. Saludos para alguien, amigo.
1: La familia Luna, ahí estamos escuchando la norte.
0: Buenísima onda, pues un abrazo, buen fin de semana.
1: A ustedes también por ahí, y bendiciones, que tengan un lindo día por ahí en la paz.
0: Muchísimas gracias, entonces, un abrazo hasta donde llegamos con la potente señal. Y acá seguimos con la música.

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Bueno, mis amigos, seguimos con lo mejor en esta hora de almuerzo. Qué bueno que están con nosotros en este momento. Matushereja Comera Chokecher en Kele Radio Norte, las 12 con 27 minutos. Bueno, queremos saludar a los municipios de San Paul, perdón, al municipio de San Antonio Senaú y también el municipio de San Antonio Purulá, ya que pues en honor a San Antonio de Padua, estos dos municipios celebran su fiesta patronal, reitero, en honor a San Antonio de Padua. Así que nuestro saludo cordial, nuestro saludo fraternal, Bantiusherech Hurilesh La Esh Laj Senaú, La Esh Laj Purula, Sashkaba, San Antonio de Padua. 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Así que esperamos el reporte de los amigos de Senaú, cómo se la están pasando la feria titular en honor a San Antonio de Padua, allá en el bello municipio de Senaú, Alta Verapaz. Estimados amigos, qué gusto, qué alegría el poder acompañarles con buena música. Adiós, Eshkakomón. Así que reiteramos el saludo a los amigos de Senaú. Hoy es el mero día de la feria titular en honor a San Antonio de Padua, allá en Senaú, Alta Verapaz. Igual forma en el municipio de la Suiza de la Verapaz, Purulá, su feria titular en honor a San Antonio de

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0: Muy bien, bueno, mis amigos, seguimos con lo mejor de la música en esta hora de almuerzo. Gracias por estar con nosotros. Queremos expresar nuestro saludo cordial a los amigos, a los que también trabajan para la empresa Transportes La Esperanza. Saludos para Carlos Enrique, saludos para su copiloto, el famoso Peludo, de la ruta de Telemán a La Tinta y de La Tinta a San Antonio Senaú. De hecho, San Antonio Senaú está pues hoy festejando un año más de fundación, el municipio de Alta Verapaz, la antesala del cielo. Así que nuestro fraternal saludo para el municipio de Senaú. Un lindo municipio, un hermoso municipio, sin embargo, pues dentro de lo que concierne ya una administración, pues esta administración que está pues administrando la municipalidad, o perdón, sí, los recursos del pueblo, el señor alcalde municipal, pues creemos que pues les falta mucho en cuanto a infraestructura para el pueblo de San Antonio Senaú, ya que muy poca gestión por parte del señor alcalde. 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

0: Muy bien, una versión al estilo de Radio Norte. Bueno, en este momento queremos expresar nuestro saludo cordial al gran amigo Marcos. Él nos está escuchando en este momento, así que mi estimado amigo, buenas tardes. Qué gusto saludarle, el hombre de la farmacia allá en San Marcos, en la tierra de doña Erlinda Scholl. Es San Juan Chabelco, nos están escuchando, así que buen provecho, mi estimado Marcos, que Dios le bendiga, que Dios le acompañe. Y sobre todo, gracias por escucharnos en este mediodía, en esta hora de almuerzo, para quienes están degustando de un delicioso almuerzo. Lichoquep chicoac, mare yoquesh en atzacanquil, mare carajano, mare rajuste, cheque carucho, quesh tzacanquil. ¿Qué están degustando en este momento? Algunos están degustando de un delicioso caldo de res, otros un pollo encebollado, una carnita a la plancha, un churrasco, chicharrón, otros están degustando de un caldito de macuy o sopa de macuy, punta de huizquil, sopa de punta de huizquil, otros están degustando de una sopa de verduras, otros están degustando de un delicioso caldo de gallina criolla, otros tortillas con queso, tortillas con frijolitos, tortillas con qué podría ser, con pues también con salchicha, con chorizo, con longaniza, con qué más, chepitos, tayuyos, tamales torteados, tamales colados, todo tipo de pues de alimentación. Es una bendición, estimados amigos. 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Las comunidades también son parte del pueblo. Las comunidades abandonadas también son parte del pueblo. Entonces tiene que llegar el desarrollo. Así podemos celebrar una fiesta, así podemos celebrar pues un triunfo, un objetivo, un alcance, un proyecto. La construcción de una escuela, mejoramiento de calles, mejoramiento de infraestructura, la solicitud de apoyo hacia los más vulnerables, donde sí hay extrema pobreza. Entonces sí podemos decir, estamos de feria, estamos celebrando. Pero si nosotros estamos celebrando las fiestas, estamos celebrando pues las ferias, cuando realmente en los lugares más vulnerables, en las comunidades más lejanas hay una extrema pobreza, ahí estamos definitivamente muy mal, estimados amigos. Cualquier calcomón en que Okena Rizal y Radio, cualquier bajilejas que tiene que estar claro, cubrir mensaje de Shinkol. Usted, don Henry, con la experiencia que tiene de estar en radio y con los conocimientos que usted tiene en cuanto a la cultura, las tradiciones, el trabajo y todo lo que desempeña, usted nunca. Se le ha ocurrido, por ejemplo, participar en alguna actividad política. No, la mera verdad no, porque porque no me gusta la mentira, la mera verdad no me gusta ser mentiroso. Siempre soy muy temeroso a Dios y sobre todo pues soy pues también de la congregación de la Iglesia Católica, entonces me han enseñado también buenos principios, entonces definitivamente no, porque no funcionaría, de veras, hay que decir la verdad. Yo soy pues también una persona, un hombre, pues también con mucha sinceridad, y sobre todo, yo sé que donde hay que trabajar es donde sí hay pobreza, ¿sí? Donde sí hay necesidad, donde sí se necesita carretera, se necesita una escuela, se necesita infraestructura, pero habría que ordenar muchas cosas. Vamos a la pausa, enseguida retornamos con más.
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1: Bueno, mis amigos, seguimos con lo mejor de la música a través de la radio. Bueno, en este momento es una fecha muy interesante y muy especial para la población de San Juan Chamelco, ya que hoy fue pues ordenado presbítero el joven Saulo Chocoj, originario del municipio de San Juan Chamelco. Así que pues queremos expresar nuestro saludo para la comunidad, para el pueblo católico de San Juan Chamelco. Así que hoy fue pues la ordenación sacerdotal de Saulo, un joven originario del municipio de San Juan Chamelco. Esto se registró precisamente, o este evento se llevó a cabo allá en la Catedral Metropolitana de el hermano país San Salvador. Así que con mucha alegría, con mucho pues seguramente él con mucho pues sacrificio, con un estudio largo de tiempo, se ha preparado para llegar a esta altura. Así que un sacerdote más, y sobre todo de los buenos que han sobresalido en San Juan Chamelco principalmente. Así que saludamos entonces Chiruli Cotarada Juan Shkolish Kangel Chip Padril Ok Chok Padre Anajuan Li Padre Saulo An Aj San Juan Chamelco Ota Inas Kamcha Jun Li Saichol Hil Chokre Literamita In Ut Jokana Hui Li Saichol Hil Li Shraom Li Kakua Dios Ut Li Shtuk Tukila Li Kakua Dios.

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0: Amigos, qué gusto acompañarles. Solamente quedan 25 minutos, solamente 25 minutos para puntualizar las 14 horas a través del programa Vamos Mi Raza a través de esta estación.
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10: Hola.
11: Escucha. 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

0: mis amigos, una linda presentación al estilo de Fidel Funes, el extinto Fidel Funes, estimados amigos. A nivel nacional, estamos en la 1 de la tarde, ¿cuál exactamente? ¿Cuántos minutos, Henry? Perdón, estamos en las 2 de la tarde con 2 minutos, las 2 de la tarde con 2. Soy Henry Chen, yo retorno hoy a partir de las 16 horas. Mientras tanto, se viene Luis Bautista.
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7: Queridos amigos de Guatemala, les habla King Clave desde California, Estados Unidos. 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King Clave.
8: Hola.
9: Escucha, dime si tu mamá.
6: Agradecemos las palabras de King Clave, quien se suma a esta noble causa de esperanza y vida en favor de los niños atendidos por Ayuvi. Muy pronto estaremos compartiendo más detalles de esta gran velada de música, recuerdos y solidaridad. Desde ya los invitamos a unirse y ser parte de una noche donde cada aplauso, cada canción y cada gesto de apoyo se convierte en una esperanza para quienes más lo necesitan. Porque juntos podemos hacer la diferencia.
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1: Bueno, mis amigos, como siempre, qué gustazo enorme acompañarlos en este maravilloso y candente fin de semana. Y bueno, también aparte de escucharnos a través de las frecuencias 97.1, 102.3, 680, también pueden escucharnos a través de internet www.radionorte680.com. También estamos a través de las redes sociales. Estamos presentes en Facebook, en TikTok. Ahí pueden ver el contenido que estamos también posteando. Y pueden también ver los estados de WhatsApp de Radio Norte, que ya pueden ver ahí que ya se está actualizando, para que puedan también estar así pues al pendiente, ¿no? De la programación de La Norte, la Fuerza Grupera, sí señor. El temazo de Julián Álvarez. Allá afuera está lloviendo. Lo dice la canción.

0: tenemos. Agárrale parejo, gente, agárrale parejo. 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

0: ¡Épale! Bueno, mis amigos, y arrancamos con este segmento del ring de las competencias. A ver, ¿no se les antoja un bailecito a esta hora?
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0: Bueno, por acá, a ritmo de los, bueno, de la autoridad de la sierra. Ahí está sonando la mucura. Tradicionalmente la hemos escuchado con Rigo Tobar, pero ahora, a ritmo duranguense. Bueno, por ahí está sonando la proeza número uno. Y bueno, mientras tanto en la número dos, viejitas pero muy buenas, ya lo pagarás. La versión de Lila y su tropical Perla del Mar. Siempre lo mejor de lo mejor, tenemos un repertorio así variadito para todo gusto.

0: viejitas, pero muy buenas. Para bailar, para cantar, para pasarla muy, pero muy bien. 4096-8624 es el contacto. Ya por acá estamos al aire. Hola, hola, hola, hola. Buenas tardes.
1: Hello.
0: ¿Qué dice mi amigo? Buenas tardes. ¿A quién? ¿Para quién va el voto?
1: Aquí,
0: ah, buenísima onda, mi compay. Ahí estamos. Ya tengo por acá primer voto por la propuesta número uno. También por acá dice, muy buena tarde, mi amigo El Zorro. Es lo que por acá nos están compartiendo. Muchísimas gracias por la primera. Muy bien. Sigue por acá también por la número uno. Me comenta mi estimada Vanessa. Muchas gracias ahí por el área de Chiapas, México. Qué lujo, qué lujo. Bueno, por acá siguen ingresando comentarios. Y por acá los leo con muchísimo gusto. Voy a verificar. Acá siguen ingresando comentarios a la cabina totalmente en vivo. Dice, estoy escuchando por la primera de parte de Fabi. Aquí te saluda El Zorro, Fabi. Muchas gracias ahí por la comunicación. Dice también, ah, qué gusto. Desde Santa Elena, ya en la chamba, por la número uno también. Qué buena onda. Acá sigue ingresando, dice, un saludito para mi suegra Doña Lubia. Ah, bueno, dice que para Doña Lubia, de parte del yerno famoso Chito Jucú. Allá está el muchachón. Y también dice, buenas tardes, te saluda Diego, mi amigo Zorro, te sintonizo desde la aldea Cachlampón. Ay, ay, ay, bueno, este arroz ya se cocinó, con mayoría de votos. Esto suena bonito.

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Bueno, mis amigos, acá está sonando este bonito doble play, la versión de Grupo Mandingo, la música bonita del regional mexicano. Eso es lo que tengo en la número uno, mientras en la número dos... Aquí está la versión de Grupo Samurai. Bueno, el tema se llama Él Soy Yo, Él Soy Yo.

Bueno, ya tengo habilitado el contacto 4096-8624. ¿A qué lujo dice para acá? Saludos ahí para mi compa Andrés, en plena sintonía, dice mi compa el zorro. Ah, qué buena onda, ya tengo voto para la versión de Grupo Samurai. Ok, con mucho gusto. Dice también esta persona que se identifica como Fabi por la segunda, dice para acá. Sigue llegando para acá los comentarios. Buenas tardes, mi compa Luis Bautista, el zorro. Un saludo para mi mamá, doña Candelaria. Acá me encuentro en la aldea Seocó por la canción 2, dice para acá el muchacho. Ah, qué buena onda. Y otro comentario que nos llega por la número 2. Ahí está, es el público quien decide a través del 40968624. Hola Carmencita, dice, te sintonizo acá en el municipio de Chiseque, en una de las aldeas, dice para acá. Ah, qué lujo. Ella apoyando la versión de Grupo Mandingo. Ok, ok, ok. Pero bueno, por mayoría de votos, gana nada más y nada menos el doble play de Grupo Samurai.

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Bueno, ahí estamos entonces. Viene la versión de la original banda El Limón. Esta es la tercera competencia en doble play. Aquí está el segundo tema, doble play de la original banda El Limón.

Bueno, mi gente, mientras tanto en la número 2. ¡Híjoles! Llega la versión de Fidel Rueda, se llama Paz, Paz en la Camita. Paz en la Camita.

¡Épale! Este es el doble de Fidel Rueda, así que el público decide. Llamaditas, comentarios a través de WhatsAppazos al 40968624, así que es el público quien decide.

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1: Bueno, ahí la dejamos ya para que tenga el comentario de parte del famoso Monzón. Dice, por acá me encuentro en Aldea Setul. Si mal no ando, es parte de San Peter Carchá. Saludos hasta la Aldea Setul por la versión de la original, dice el muchachón. Qué buena onda. Acá otro comentario de mi compa Chito Jucup. Dice, por la segunda. Ahí anda el muchachón. Ah, pues... Le va bien al compa. Ahí anda refrescándose. Hasta el fondo, hasta el fondo, hasta el fondo. Anda disfrutando la agüita de masa el muchacho. Otro mensajito para acá que nos llega. Dice, te saluda tu compa Cali. Mi voto para Fidel Rueda. Estamos al pendiente, zorro. Pues muchas gracias ahí a los paisanos que están al pendiente de Radio Norte, la Fuerza Grupera. Más comentarios, recuerden 40968624. ¿Qué dice mi compa Leo? También apoya la propuesta 2. Por la primera me comenta Vanessa desde Chiapas, México. Esta sería la decisiva, a ver qué dice el público. Hola, buenas tardes.
2: Buenas tardes.
1: Hola, bienvenida. ¿Me cuentas para quién va el voto?
2: La primera, porfa.
1: Ándale, pues, muchas gracias. Aquí está entonces. La versión ganadora. Por un voto arriba. Únicamente nos restan ya 20 minutos para la hora 16. Seguimos avanzando en este candente y maravilloso fin de semana.

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1: Bueno, mis amigos, bueno, mi gente, como si nada, el tiempo. Se nos va volando. Bueno, por acá, a petición del público que por ahí anda echándole ganas a la vida ya para finalizar. Voy a proponerles esta versión como es fin de semana. Aquí está sonando en la misma cantina el temazo de los Tigrachos del Norte.

0: un mar de vino. Este es el doble de los Tigres del Norte.
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0: Y bueno, mientras en la número 2 llega el compa Antonio Aguilar, recordando, ay Dios mío, el ausente.
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0: ¿Y dónde andaba el cabrón?
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0: Ah.
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0: Bueno, así que el público decide, Tigres del Norte o Antonio Aguilar. Mi gente, por ahí los quiero bien, buzos, caperuzos, 40-96-86-24 y listo.
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0: Bueno, mis amigos, ahí sonando lo mejor de lo mejor, la música bonita que suena con fuerza.
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0: Bueno, por acá dice por la número 2. Bueno, ahí la dejamos por la número 2. Por acá sigue sumando los comentarios. Saludos también para el famoso Tecú. Así merito, ¿verdad? Desde la zona 5 de la Capirucha me pone por acá el muchachón. Dice, apoyando a Antonio Aguilar, soy fiel oyente, mi compa el zorro. Ah, me llega. Otro comentario de parte de mi compa Adalberto, de la aldea Chizón. Dice, yo apoyo la versión de Antonio Aguilar. Muy bien, estamos al aire. Hola, hola, buenas tardes.
4: Buenas tardes,
0: don
4: Zorro.
0: ¿Qué dice mi amigo, don Pablo?
4: Aquí escuchando su programa, usted.
0: Ah, qué buena onda.
4: Voy por el Antonio Aguilar.
0: También por el compa Antonio Aguilar.
4: Así es.
0: Qué bueno, don. Hay calorcito.
4: Ah, sí, sí hay calor. Aquí en Quintana Roo hay calor.
0: Ah, me imagino.
4: Que lo digo porque ya volvió el calor otra vez.
0: Nomás provocó un poco más el calor.
4: Sí, por la tierra, este zorro.
0: Sí, pues, entonces ya se altera más el calorcito.
4: Así es.
0: Vaya.
4: Está más fresca, más clima, más sabroso y cobán.
0: Ah, sí, merito. Pero con una. Así con es. Agua de masa se le quita.
4: Con una agua de masa, con un agua de gallo.
0: Con una camagua.
4: Esta, así es.
0: Está bueno, mi amigo. Pues un abrazo allá, que la pase bien.
4: Igual usted con la familia, con los compañeros de guatemaltecas que somos.
0: Muchas gracias, que la pase bien. Estamos siempre a la orden.
4: Órale.
0: Bueno. Ahí anda don Pablo. Él es de acá de Guate, pero ahorita está en Quintana Roo, allá con la familia.

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0: Hola, ¿qué tal, Guatemala? Qué gusto acompañarles. Las 4 de la tarde con 15 minutos.
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mis amigos, seguimos con lo mejor de la música a través de la radio. A nivel nacional, estamos en las 16 horas con 24 minutos. 4 de la tarde con 24 minutos en Guatemala.

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1: Muy pocas veces la música y la solidaridad se unen en una misma causa. Hoy queremos compartir un saludo muy especial de un artista que ha dejado huella en varias generaciones con sus canciones y que muy pronto estará en Guatemala apoyando a los niños que luchan contra el cáncer. Desde California, Estados Unidos, nos envía un mensaje el reconocido cantante internacional King Clave.
2: Queridos amigos de Guatemala, les habla King Clave desde California, Estados Unidos. 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Será una noche llena de música, recuerdos y solidaridad para apoyar a los niños que luchan contra el cáncer. 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King Clave.
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1: Agradecemos las palabras de King Clave, quien se suma a esta noble causa de esperanza y vida en favor de los niños atendidos por Ayuvi. 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

0: Hola, seguimos acompañándoles con lo mejor de la música. Estamos en el fin de semana. 21 minutos para las 17 horas.
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1: Muy bien, seguimos con lo mejor de la música, estimados amigos, a nivel nacional. Estamos a 5 minutos de las 17 horas, 5 minutos para las 5 de la tarde. Mi nombre es Henry Chen. Yo retorno hoy a partir de las 20 horas. Mientras tanto, quédense en buena compañía porque se viene mi compañero de trabajo, Luis Bautista el Zorro, para seguir con más música. Con todo gusto vamos a incluir más música, claro. Así que yo me despido con esta versión musical.
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11: Desde California, Estados Unidos, el reconocido artista King Clave envía un saludo especial a Guatemala e invita a participar en una noche de música y solidaridad a beneficio de Ayubi. Escuchemos su mensaje.
12: Queridos amigos de Guatemala, les habla King Clave desde California, Estados Unidos. Queridos amigos, quiero invitarlos muy especialmente a acompañarnos este próximo 10 de julio en la experiencia Ayubi. Será una noche llena de música, recuerdos y solidaridad para apoyar a los niños que luchan contra el cáncer. Espero saludarlos personalmente y compartir junto con ustedes una causa que vale la pena. 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King Clave.
13: Hola.
14: Escucha. Dime si tu mamá.
11: Gracias, King Clave. Muy pronto más información sobre este gran evento que unirá música, recuerdos y esperanza para los niños que luchan contra el cáncer en Guatemala.

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